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0: Son las 6 de la mañana.
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0: Son las 9 de la mañana.
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0: El Ayuntamiento de Adra ha dado un paso importante en la regulación y protección del yacimiento arqueológico del Cerro de Montecristo y de su espacio escénico mediante la elaboración de un reglamento municipal de uso y de una ordenanza fiscal específica. 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
4: Aquí la mañana.

Adra, Adra, Adra, Adra, ciudad, ciudad de Adra. Buenos días, tío Frasquito, familia, familiares del Trina. Buenos días para todos los que escuchen. Navegando, navegando para esa sin novedad. La pesca, el tope, la llegada a las 4. A pasar buen día. Hasta luego.

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0: Sí, señores, esto club de esto, mañana sintonía Adra City 107.7, banda de frecuencia modulada. Vamos a hablar de actividades, ya saben, tenemos la preferia de Adra con muchísimas actividades. Tenemos sinfónico con la orquesta Ortiz de Villajos de Adra, vienen las mujeres sevillanas este próximo día 29, sábado, en el patio del colegio San Fernando, Mujeres por Sevillanas. El viernes, día 28, tenemos el 53 Festival de Cante Grande, Ciudad de Adra. Es la preferia. Y tenemos, aparte de ello, muchas cosas. Tenemos música de los 80, 90 con los mejores DJs del panorama nacional. Este próximo viernes, 21 de agosto, el Cerro de Montecristo, ya saben que ha quedado muy coqueto, ha quedado genial, ha quedado muy histórico. Va a ser representado, en este caso va a presentar varias actividades, entre ellas la recreación del asalto turco a nuestra localidad. También se va a presentar lo que va a ser la nueva revista digital Cañalú. Pero antes de todo ello, y de hablar también, por supuesto, este próximo día 27 de agosto, en el patio del Colegio San Fernando, se va a poner otra vez de escena, se va a poner sobre las tablas la gran obra que la Asociación de los Amigos Torreón de la Vela de Adra ya representaron en el Auditorio Ciudad de Adra. ¿Puede ser usted un asesino? Pues carilla tienes, ¿eh? Carilla tiene de asesino y de asesina. Una gran obra que recomendamos aquí desde la Radio Municipal de Adra. Para ello, hoy nos acompaña Francisco Espinosa. ¿Qué tal? Buenos días, Francisco.
1: Hola, buenos días.
0: ¿Qué tal? ¿Cómo estamos?
1: Bien, muy ilusionado.
0: Muy ilusionado. Oye, está ahí que no para ahí, ¿no? Ensayos, presentación del asalto turco a nuestra localidad, la obra de teatro. ¿Cómo lo lleváis?
1: Pues bien, pues con mucha ilusión, como te he comentado antes, y con ganas de trabajar, puesto que tenemos muchos frentes abiertos y trabajar, que es lo único que nos queda y nos empuja para llegar a buen fin o a buen puerto todos estos proyectos.
0: Bueno, vamos a hablar en primer lugar este próximo viernes, día 21, ¿a qué hora vamos a tener la cita en el Cerro de Montecristo? Porque ahí vais a presentar, ¿no?, lo que va a ser la recreación en el próximo mes de octubre.
1: Sí, en este caso lo que vamos a hacer es la presentación oficial del cartel de la recreación histórica. Queremos dar a conocer y tener estos espacios para que la gente tenga conocimiento e información del evento que vamos a realizar. Tener en cuenta que es la primera vez que se hace en Adra, con lo cual yo creo que estamos construyendo un poco de historia en nuestro pueblo y, como te digo antes, ilusionados, con ganas de trabajar y de ofrecer todo este evento al pueblo de Adra.
0: Tengo entendido que lo habéis hecho muy profesional, incluso los trajes, ¿no?
1: Sí, exactamente. Es que cuando hablamos de recreación histórica estamos hablando de hechos puntuales, contrastados, documentados. Y toda la ropa, todo el entorno tiene que ir acorde a la época que sucedió, que fue en 1620. Como decimos, los recreadores no nos disfrazamos, nos vestimos de época, con tejidos y colores, evidentemente, de aquella época.
0: O sea que este próximo viernes, día 21, cita importante, apúntelo en su almanaque, apúntelo en su whatsappino, en su whatsapps, apúntelo 21 de agosto en el Cerro de Montecristo, a partir de las 9 de la noche, ese cartel de que, bueno, fue un asalto turco, menos mal que tuvimos ahí al señor Tobar y dijo, quieto ahí, que aquí mandamos los adritanos. ¿Qué espacios va a desarrollar la obra? ¿Lo tenéis claro en qué sitios, en qué lugares?
1: Sí, exactamente. Como te comentaba antes, históricamente tenemos documentado cómo sucedió el asalto turco y todo el movimiento de tropas junto con lo que fue la toma de Adra posteriormente por las milicias de Berja y de la Alpujarra que acudieron en su socorro y fueron los que consiguieron expulsar a los moriscos de la población. todo está centrado en la Plaza Vieja, que es, si recuerdan, pues la ciudad amurallada de Adra, y ahí es donde se ha encontrado su castillo. Ahí se va a ser el núcleo donde vamos a desarrollar las principales, digamos, escenas, independientemente de la Puerta del Mar, el ayuntamiento, junto con el torreón de la Vela, que tenemos ahí en Natalio Rivas, y realizaremos un desarrollo de ataque morisco por la calle San Sebastián hasta llegar a ese punto, lo que es el lienzo de la plaza, donde están los refugios. Ahí haremos una escaramuza, después seguiremos el desarrollo, pero casi todo lo vamos a centralizar a lo que es la Plaza Vieja, porque creemos que la zona histórica propiamente era la ciudad en aquella época.
0: Un poco más nos cuenta el final, ¿eh? Fíjate, no has contado absolutamente, Francisco, nos han contado absolutamente toda esa recreación histórica que este próximo viernes 21 de agosto van a representar en el Cerro Montecristo a partir de las 9 de la noche. Por cierto, sois bastante dentro de la asociación. Necesitaréis moriscos.
1: Bueno,
0: ¿De dónde vais a sacar tanto morisco?
1: Sí, no, la verdad es que si nos vamos en la proporción de la historia, pues eran 600 contra 30 y tantos, que era la guarnición de la ciudad de Agra. Pues estamos buscando colaboradores, gente que quiera aportar. Tenemos varios contactos y pues seguimos trabajando, porque el proyecto es pues muy ambicioso y queremos pues abarcarlo, y sobre todo que la información, que la gente de Adra sea consciente de su historia y de lo hecho ocurrido en el 14 de octubre de 1620.
0: Sí, señor, hablando con Francisco Espinosa, hablando del tema, ya saben, repito, insisto, este viernes 21 de agosto se presenta en el Cerro de Montecristo la recreación histórica del asalto turco a nuestra ciudad. De asalto, segundo asalto, se puede decir, el 27 de agosto, se ríe Francisco Espinosa. También nos acompaña hoy una de las culpables, una madre de la criatura de esta obra, que muchos no la perdimos, no en mi caso, porque yo asistí, muchos se la perdieron, y bueno, han decidido repetirla, qué mejor manera que hacerlo en la previa, ¿no?, de la Feria de Fiestas de Adra. Yoli Sánchez, buenos días.
2: Hola, buenos días.
0: ¿Qué tal?
2: Muy bien, muy bien, muy ilusionada, como dice Francisco.
0: Sí, oye, repetís, ¿no?
2: Repetimos, nos lo pidieron. Y repetimos, qué mejor que aquí en nuestro pueblo.
0: Muy bien, una obra que cuando fue representada en el Auditorio Ciudad de Adra fue muy bien aceptada por el público, ¿no?
2: Muy bien aceptada, muy bien, fue un lleno total, vamos, y sobre todo fue que le encantó a la gente, las caras de cuando la gente acabó la obra fue lo que más nos emocionó a nosotros.
0: Sí, oye, caras distintas, ¿no?, en esta ocasión, debido a, bueno, al trabajo, a la no presencia de algunas caras conocidas, pero que quien vaya a estar lo vais a hacer igual de bien.
2: Sí, por supuesto. Tenemos dos bajas por asuntos personales, que no son bajas en esta obra, no en la asociación ni en el grupo de teatro, siguen estando con nosotros, por suerte, pero hemos tenido que hacer cambio. Entonces, tenemos tres personas, dos que la presentemos la obra como colaboradores, pero van a salir como actores, y además son buenísimos, lo están haciendo súper bien, y tenemos una nueva presentación para próxima obra, pero que si queréis saber quién son, tenéis que ir a verlo.
0: Claro, tenéis que saber, usted puede ser un asesino, puede ser hasta el que va a verlo, ¿no?, o va a verla, Francisco.
1: Sí, sí. Cierto, exactamente.
0: Cualquiera del público puede ser incluso el asesino, porque hasta el final no se ve la intriga.
1: No, sí, mantenemos esa expectativa, esa incógnita, y la verdad es que una de las cosas que nos agradó es que el público nos hicieron partícipe de que habíamos conseguido que se metieran en la obra, que la siguieran. Que es difícil, ¿eh? Que claro. Conseguir seguir una obra, toda la trama y hasta llegar al final. Y como tú bien dices, eso de que usted puede ser un asesino, hasta el público lo puede ser.
0: Claro, hasta el público, porque fue una obra de Inadencomio la que vivimos en meses pasados aquí en nuestra localidad. Humor negro, pero que también te hace reír, ¿no?
2: Joder. Mucho. No te reía a nosotros en los ensayos. O sea que sí.
1: Sí, no, ¿no? No, sí, es una obra genial, evidentemente de Alfonso Paso, que ya está mucho, que te voy a decir, súper reconocido de toda su obra, y tiene unos golpes geniales. La gente era llorando. Incluso te voy a contar una anécdota que nos emocionó mucho. Una persona que tenía problemas muy graves de salud y personales, y nos paró y nos dijo que gracias por hacernosle reír, hacer pasar ese rato y olvidarse de todos sus problemas, sus dolencias, de todos sus problemas. Mira, nos pone las pieles de gallina, ¿eh?
0: Qué bonito.
1: Merece la pena el teatro si conseguimos eso.
0: Sí. Oye, pues yo me alegro un montón que os ocurra eso, que aportéis vuestro granito de arena, incluso con el humor negro, para que la gente se pueda reír. Ya saben, la cita el 27 de agosto en el patio del Colegio San Fernando a partir de las 10 de la noche. ¿Que no tiene usted todavía la entrada? Pues ya saben, en el propio auditorio, taquilla del Auditorio Zadadra. ¿Y dónde más?
2: En el Rinconcillo, con nuestro Rufino, que es uno de nuestros actores, y vamos, y es uno de los que más te van a hacer reír.
0: Bueno, pues Rufino, ya saben, en la tienda de silla de Rinconcillo. Rufino, dame 10 entradas para los niños, la mamá, que queremos ver a esa gran obra del próximo 27 de agosto. Usted puede ser un asesino. ¿Hasta dónde llegarías usted para descubrir auténticamente la verdad? La cita, insisto, 27 de agosto, 10 de la noche, en el Polideportivo San Fernando de Adra. La Asociación Cultural Torreón de la Vera va a llevar a escena esta comedia negra de intriga y sobre todo también mucho enredos, Francisco.
1: Sí, totalmente.
0: Líos.
2: Líos.
1: Sí, demasiado, ¿no?
2: Demasiado,
1: bueno,
2: lío.
1: Bueno, la obra se desarrolla, en este caso mi personaje es casi un poco el epicentro. Voy llevando cada escena, va llegando distintos personajes que intervienen en la obra y vamos consiguiendo por crear, moldear, digamos como si fuéramos moldeando una escultura para llegar a ese final con usted puede ser un asesino.
0: Jolly, vosotros habéis venido a sumar, no a quitar, sino sumar.
2: Sí. Por supuesto, eso siempre lo decimos y lo mantenemos. Nosotros hemos venido a sumar al pueblo, a sumar a la cultura, a sumarnos a cualquier cosa que nos pidan. Lo estamos demostrando porque estamos yendo a todo lo que nos están pidiendo distintas asociaciones del pueblo. Y sí, queremos mantener eso, que no hemos venido a restarle a nada ni a nadie. Al contrario, queremos unidad, queremos que la cultura esté unida en cada uno de sus bases. Así que lo seguimos cumpliendo.
0: Y pregunta obligada, Francisco, no sé qué número tenía y ahora no recuerdo cuando vinisteis la anterior ocasión aquí a la Radio Municipal de Adra. A ver si quiere aumentar el número de socios participantes.
1: Sí. Bueno, sí, lo que es la Asociación Cultural, sí. El Torreón de la Vela, sí. Gracias a Dios estamos ya casi 30 y tantos en lo que son los socios de número. Tenemos socios colaboradores también, otro grupo importante, pero el socio de número, que es el que participa, como bien saben, con una asociación con derecho a voto y a decisiones, pues nos sigue incrementando, nos sigue apoyando la gente y seguimos diciendo que estamos aquí y con los brazos abiertos para todo el que quiera colaborar y quiera sumar en esta asociación cultural, que como sabes, pues tenemos un abanico bastante amplio.
0: ¿Tenéis la lista todavía abierta?
1: Sí, exactamente, sí, para todo el siempre que quiera colaborar y venga a sumar.
0: Siempre. Con Francisco Espinosa, con Francisco Espinosa, Torreón de la Vela. Ya saben, este viernes 21 de agosto, 9 de la noche, en el Cerro de Montecristo, paraje, sin palabras, se va a presentar el cartel de ese día, de esa invasión morisca turca en la que le dijimos, que somos de Adra, tira para afuera, que, en fin, que seguro que va a ser una buena recreación y sobre todo muy buena presentación. ¿Qué le decimos al respetable sobre esa presentación este viernes, Francisco?
1: Bueno, bien, en este caso, como te comentábamos en la presentación, va a ser del cartel, pero lo cual nosotros vamos a ir vestidos de época, tanto soldados como la parte figurante, que es el pueblo, que son mujeres y no sé si vendrá algún niño. Entonces vamos a estar ahí arropando nuestro cartel y demostrando un poco visualmente lo que puede ser o lo que van a poder encontrar la gente en la recreación. Quiero también comentar de que no solo somos nosotros, sino gente que viene, por ejemplo, de Berja, 1569, Padules puede ser que también venga. Estamos en contacto con varias asociaciones de recreadores que también están interesados en venir, y eso va a ser un sumar, hacer un grupo de gente lo suficientemente importante como para que la recreación sea un éxito, que es lo que buscamos.
0: Muy bien, palabras de Francisco Espinosa. Jolly Sánchez, el día 27, 10 de la noche, Polo Deportivo San Fernando, usted puede ser un asesino. ¿Qué le decimos al respetable?
2: Pues que si queréis pasar una noche, un rato y una noche muy divertida, pues que no la perdáis, porque aunque la hayáis visto, van a haber unos cambios y algunas sorpresas. Y si no la habéis visto, pues lo que digo, no la perdáis, porque es una obra que vale muchísimo, muchísimo la pena y que solo vamos a representar esta vez.
0: Bueno, pues una nueva propuesta teatral en Adra, digo nueva porque se va a repetir, ya lo hicieron sí. En su día, en su carta de presentación, pero no deben de perdérsela. Muchas gracias a los dos, de verdad.
2: Gracias a ti.
0: Muchísima suerte.
1: A ti sobre todo.
0: Y nada, no creo yo que seáis vosotros los asesinos o asesinas, ¿no?
2: Bueno, nunca se sabe, ¿eh? Puedes serlo hasta tú.
1: Tú puedes ser un asesino.

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2: 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Una galopa.

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de Karol G, ese nuevo disco que acaba de publicar, rompe un poco con el reggaetón, con esa línea urbana y latina para experimentar otras historias, como por ejemplo la que encontramos esta canción en inglés, la primera que canta la colombiana en inglés, dentro de ese nuevo trabajo junto a Bruno Mars. Esto se llama Still, hablándonos de la traición, del desamor y sobre todo de la sanación. Y un mensaje para su expareja: oye, quiero que seas feliz. Aquí está, es Karol G con Bruno Mars y Still.

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Momento esperado, al menos por mí, que me encanta estar contigo, que disfruto cada día en esta sintonía con el sonido que nos dejan los Super 20. Así que empezamos enseguida con ese repaso importante. Bienvenidos y bienvenidas.

El tema es de Verónica Romero y lo comparte con King Africa para que este verano sea todavía más movidito. Uno de los temas más esperados, una colaboración refrescante, se llama Agua pa'l calor, Verónica Romero y King Africa.

El catalán transmite toda su energía a sus fans con este nuevo tema, la canción con la que cierra los conciertos de su gira. Neil Moliner nos ha presentado Nexo 11 Salta dentro de su disco Nexo. ¡Oh!

0: Tras el lanzamiento de su álbum Future Nostalgia en 2021 y algunas colaboraciones desde entonces como Potion, regresa con Dance the Night, una de las canciones más esperadas en este trabajo de Dua Lipa.
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0: 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Continuamos con Sebastián Yatra y con su amigo Alonso también. Juntos nos presentan este tema, Lo que me pasa con vos, una de las sorpresas del momento, uno de los temas del verano que surge de una relación de amistad real.

Y así De Bauza nos regala este tema que se llama Lose Myself para su próximo disco recién llegados a España con este himno bailable 100% Lose Myself.

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sonando increíblemente bien este remix de Love Sensation a cargo de Kylie Minogue y Madonna, las dos grandes divas de la música pop que por fin, después de 4 décadas, han firmado una colaboración juntas, algo que ya se esperaba desde marzo de 2024 cuando Madonna invitó a Kylie Minogue a subirse en el escenario del Celebration Tour en Los Ángeles. Bueno, allí las dos dieron el campanazo cantando juntas y desde ahí surgió la necesidad de hacer esta versión. Aquí tienes el remix de Love Sensation con Kylie Minogue y Madonna.

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seguimos con un tema que nos lleva hasta ese disco llamado El 4 de Pablo López, una de las canciones más bonitas de este trabajo, más aclamadas también, un tema especial llamado Estrújula, es lo nuevo de Pablo López.

Una colaboración sincera, emotiva, uno de los éxitos del momento, Take Me Back, se llama, con el noruego Kygo, uno de los más grandes en su género, y Max Magnow. Esto es Take Me Back. ¡Poner!

0: Se llama Melanie C y este es su nuevo disco Drum Machine, segundo corte y el single de enfoque de este álbum, que además está muy, muy bien aceptado por crítica y público. Lo más reciente de la ex Spice Girls es este Drum Machine con Melanie C.
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Y aquí está, desde Croacia viene Topic, bien acompañado por Karol G, una chica que cada vez tiene más seguidores y más giras importantes por delante, como la próxima, en la que seguro escuchamos canciones como Sorry Papi con Topic.

continuamos con el sonido de una alemana que triunfa en el mundo entero y que se llama Kim Petras. Brutalist, el tema que nos deja para el álbum de Tu de 2026. Es inconfundible, es una de las grandes estrellas del momento y se llama Kim Petras.

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momento que compartimos contigo, cada canción que suena en los Super 20 se convierte en parte de tu banda sonora, y eso se nota incluso en las canciones que nos hablan de poesía, como esta de Alejandro Sanz, o la que junto al mexicano Edén Muñoz regresa con este anticipo, no sabemos si será parte de su nuevo trabajo. Es Alejandro Sanz y Yo era poesía.

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Y continuamos con la música de un espléndido Teddy Swims. Así suena este Break Up in Reverse, incluido en su nuevo disco tras el éxito global de su álbum nominado al Grammy. Break Up in Reverse.

0: Un tema de los cubanos Gente de Zona, una colaboración con el productor Juan Magán. Isla Viva se llama, más que un sencillo, es un tema que presenta el concepto central del próximo álbum del dúo cubano. Con Juan Magán, Isla Viva, Gente de Zona.
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1: se llama Maluma y con este tema Tu Recuerdo nos adentramos en ese nuevo trabajo Loco por Volver del año 2026. El músico colombiano y un disco lleno de recuerdos, de vivencias, de experiencias. Tu Recuerdo, Maluma.

Y el tema es de la banda irlandesa U2, una verdadera maravilla musical. Bono, The Edge, Adam Clayton, Larry Mullen Jr. es totalmente nuevo y se llama Street of Dreams con U2.

0: memorable, Marta Santos nos presenta Todo de mí para su próximo disco. Y desde Sevilla, una de las grandes cantautoras del momento.
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0: Con todos los éxitos. Los éxitos. Los éxitos. 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Los éxitos. Y así, con este nombre artístico, Sergio López, que nacía en Sevilla y comenzaba su trayectoria musical dentro del rap andaluz, triunfaba hace 2008 en el club dentro de su disco Crónicas

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Volvemos a los Super 20 y lo hacemos con Bea Miller, que en octubre publica un EP muy potente y en el que va a estar incluida esta canción que nos habla de ese mensaje que no tuviste que enviar a altas horas de la madrugada cuando estabas suficientemente borracha como para olvidar el mal rollo que habías tenido con él.

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Y así Enol nos presenta este toro enamorado que se cuela en ese próximo trabajo del asturiano, que sirve como avance del disco para mostrar una canción minimalista en el arreglo de guitarra clásica y cuerdas. Así es, un toro enamorado

0: Es un tema muy especial del DJ neerlandés Martin Garrix, celebrando su cumpleaños número 30 con el lanzamiento de Repeated, una colaboración estrecha y muy personal con Ed Sheeran después de una década de anticipación. Es lo nuevo de Martin Garrix.
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0: La banda colombiana Morat se une al cantante de vallenato Silvestre Dangond para presentarnos esta nueva canción, el primer adelanto de su próximo álbum, Ya es mañana, parte 2, Lo poco que yo quiero.

Esta es una producción cargada de nostalgia, de percusiones clásicas, de melodías que evocan la esencia del reggaetón de principios de los 2000. Ella, con Zion y Yapi, es lo nuevo de Saiko.

su nombre es Vico y desde su último disco llega este temazo Tiramisú, una canción para disfrutar de olvidar esas relaciones pasadas, un himno para cantar y gritar. Tiramisú es Vico.

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0: Actualmente muchas colaboraciones entre artistas latinos surgen en los despachos de las discográficas, pero esta no. Esta canción surge desde el respeto y la admiración que se tiene en cada uno de ellos y sobre todo de haber compartido más de una vez camerino en conciertos por ahí. Frases brutales como, por ejemplo, si soy un hombre asustado con miedo, me acorralas y disparo con hielo. O esa otra, que dice sacar la mierda afuera y que valga de algo esta maldita canción. Aquí están Juanes y Manuel Carrasco en el número uno.
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0: Una canción que pone ritmo a una de las emociones más universales del verano, como es el desamor, con una producción fresca, una melodía muy pegadiza y una letra cargada de sentimiento. Con Dani Romero, Me duele, lo nuevo de Víctor Magán.
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Ella es Marta Santos, la joven sevillana, y el nuevo single de su próximo disco, una voz imprescindible que fusiona en una canción luminosa y enérgica ingredientes como el mambo con su personalidad del sur. Todo de mí,

Ella es Selena Rose y con Manuel Turizo nos deja este tema que se llama La Semana dentro del No Quiero Que Se Acabe Este Bendito Verano, el álbum que marca un antes y un después en su historia musical y también en su vida. Es de Miami y se llama Selena Rose.

0: y este tema, enseguida lo vas a comprobar, suena de maravilla con Lola Índigo y un colaborador especial, Lucho RK, el bachatón de la L.
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0: que se publica en 2013 como sencillo de presentación del primer EP del artista irlandés Hozier y posteriormente incluido en un álbum de debut homónimo publicado en 2014. El disco, porque la canción es un éxito un año antes, con Hozier, Take Me to Church.
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canciones que duelen, ¿no? Porque se instalan en ese limbo de no saber si una relación se queda o se va. Aquila lo clava en esta canción de rock alternativo melódico, cerrando una trilogía de adelantos del que va a ser su álbum, que llega prácticamente dentro de 4 días. Abre el corazón y deja que entre este parte de mí, parte de ti, el tema de la chilena Aquila.

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Lanzamiento 21 continúa ampliando su universo sonoro y reafirmando su capacidad para conectar con su público. Con Repion, perder los modales es lo nuevo de 21.

0: El tema es de Lost Frequencies y la canción Liberal se cuela en nuestras vidas a través de su nuevo disco, todo un himno brillante, enérgico, capturando ese momento de libertad. Liberal con Lost Frequencies.
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0: 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Y así seguimos con la música de Manuel Turizo, con este tema que nos lleva hasta su universo particular. El colombiano nos regala esta espléndida guaracha con Martin White, una de las colaboraciones del verano con

0: Son las 8 de la tarde.
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0: Son las 12 de la noche.
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